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1: El marketing de experiencia, introducción. En el mundo actual, donde los consumidores están constantemente bombardeados con mensajes publicitarios, las marcas buscan nuevas formas de destacarse y conectar con sus públicos. El marketing de experiencia surge como una respuesta a esta necesidad. En lugar de centrarse en las características y beneficios de los productos o servicios, se concentra en crear vivencias memorables que evoquen emociones positivas en los consumidores. Lego ha construido parques temáticos en todo el mundo, donde los niños y adultos pueden sumergirse en mundos fantásticos creados con los icónicos bloques de construcción. Estas experiencias crean recuerdos duraderos y fortalecen la conexión emocional con la marca.
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2: Debido a que los párpados son unas membranas que recubren y protegen al globo ocular en las cuales se encuentran las glándulas sebáceas, no debe aplicarse el maquillaje cerca de la superficie del ojo porque puede provocar infecciones oculares. 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
1: Marketing de experiencia, las emociones al poder. Las emociones son el núcleo del marketing de experiencia. Las marcas buscan despertar sentimientos como alegría, sorpresa, fascinación, admiración e incluso nostalgia en sus consumidores. Estas emociones generan un vínculo emocional con la marca que va más allá de la simple transacción comercial. Ejemplo, la compañía de alimentos Italdeli organiza cada año eventos como el Cultura Grill, donde los visitantes pueden disfrutar de una jornada parrillera de alto nivel con atracciones temáticas, degustaciones del mundo del asado y experiencias interactivas que crean momentos felices y memorables que asocian la marca Italdeli con emociones positivas.
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4: Debido a que los párpados son unas membranas que recubren y protegen al globo ocular en las cuales se encuentran las glándulas sebáceas, no debe aplicarse el maquillaje cerca de la superficie del ojo porque puede provocar infecciones oculares. 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
1: El marketing de experiencia, introducción. En el mundo actual, donde los consumidores están constantemente bombardeados con mensajes publicitarios, las marcas buscan nuevas formas de destacarse y conectar con sus públicos. El marketing de experiencia surge como una respuesta a esta necesidad. En lugar de centrarse en las características y beneficios de los productos o servicios, se concentra en crear vivencias memorables que evoquen emociones positivas en los consumidores. LEGO ha construido parques temáticos en todo el mundo, donde los niños y adultos pueden sumergirse en mundos fantásticos creados con los icónicos bloques de construcción. Estas experiencias crean recuerdos duraderos y fortalecen la conexión emocional con la marca.
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1: Marketing de experiencia, las emociones al poder. Las emociones son el núcleo del marketing de experiencia. Las marcas buscan despertar sentimientos como alegría, sorpresa, fascinación, admiración e incluso nostalgia en sus consumidores. Estas emociones generan un vínculo emocional con la marca que va más allá de la simple transacción comercial. Ejemplo, la compañía de alimentos Italdeli organiza cada año eventos como el Cultura Grill, donde los visitantes pueden disfrutar de una jornada parrillera de alto nivel con atracciones temáticas, degustaciones del mundo del asado y experiencias interactivas que crean momentos felices y memorables que asocian la marca Italdeli con emociones positivas.
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2: las 8 más 8.

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0: Hola, ¿cómo están todos? Un abrazo, amigos, bienvenidos. Muy buenas tardes, ya estamos al aire aquí en la señal de Radioactiva, la pasión de los mejores, en directo desde el Serrano Aguilar. Empezamos transmisión, cierre de la fecha 24 del torneo ecuatoriano de fútbol de la Liga Pro. Hoy juegan Deportivo Cuenca y el Manta Fútbol Club en un escenario deportivo que por ahora cuenta con muy poquita gente. Una tarde agradable, va cayendo ya la noche, ya mismo aquí en Cuenca. Y en un rato, desde las 19 horas, en 40 minutos más, jugarán ya Deportivo Cuenca y el Manta Fútbol Club. Un abrazo a todos, bienvenidos a quienes nos escuchen en las diferentes frecuencias de Radioactiva. 88.5 FM para Cuenca, La Soya y parte del Cañar, 103.3 FM. Guayaquil y la provincia del Guayas. Estamos en el cierre del feriado. La gente que está de retorno a su ciudad de origen, un abrazo y bienvenidos a compartir esta transmisión deportiva. Se juega un encuentro en el fútbol ecuatoriano. 85 minutos. Libertad le gana 2-1 a la Católica en Loja. Veremos cómo termina este encuentro. Acaba de descontar la Chatole. Y saludo con mis compañeros en esta transmisión. En los relatos estaremos junto al señor Jorge Ávila Gómez. Hola, George. ¿Cómo le va? Bienvenido.
1: Hola, ¿cómo está, Andrés? Compañeros, buenas noches ya. 18 horas con 20 minutos, muy poquito público, como ha sido la tónica, ¿no?, este fin de semana en los diferentes estadios.

0: Vamos a confirmar.
1: El saludo para el comentarista, el señor Jean-Paul Álvarez. Hola, Jean-Paul, ¿cómo te ha ido?
2: Hola, Andrés, ¿cómo estás? Qué gusto saludar contigo, con George, con Fabrizio, con Pachi, con todos. Acá estamos listos para contarles la continuidad de la jornada número 24. Deportivo Cuenca cerrando esta fecha que ha dejado algunos resultados que le interesan a Deportivo Cuenca, siempre y cuando consiga 3 puntos hoy en condición de local. Se estrecha la tabla del segundo lugar hacia abajo. Algunos resultados que se han dado, sorpresivos algunos de ellos, así que estaremos analizando todo la fecha y lo que puede llegar a pasar en este cotejo, donde el cuadro colorado buscará reencontrarse con una victoria en condición de local. Ha sido su déficit esta temporada y enfrente tendrá al peor visitante del campeonato, Manta Fútbol Club, sumido en el último lugar, una crisis importante, con entrenador interino, no ha cambiado su técnico tras la salida de Javier Carvajal, así que todos los cañones apuntan a que hoy Deportivo Cuenca debe ser protagonista y es el gran favorito para llevarse 3 puntos en el terreno de juego a partir de las 19 horas. Veremos si eso es lo que termina ocurriendo. Un cuadro colorado que presentará variantes el día de hoy con una temática mucho más ofensiva, como hemos venido contando a lo largo de esta semana. Así que allí el detalle, bienvenidos todos. Un abrazo para ustedes, la previa a través de la pasión de los mejores.
1: Antes de ir con la parte baja, Fabrizio Guerra en la locución comercial. Hola, Fabrizio, ¿cómo le ha ido?
3: Hola, ¿qué tal, Andrés? Jorge, mi querido Jean-Paul, Pachi, todo listo, todo presto para lo que será este encuentro por la fecha número 24 desde el gramado del Estadio Alejandro Serrano Aguilar, partido pactado para las 19 horas. Aquí estamos a través de la señal de Radio Activa en el 88.5 en el Azuay, parte del Cañar, 103.3 en toda la provincia del Guayas.
1: El saludo cordial para la señora Patricia Enrique Salazar en la parte baja. Señora Pachi, doña Barbie, ¿cómo le ha ido? Buenas tardes.
4: Hola, hola, buenas tardes. Yo acá en la parte baja, ya lista y dispuesta para lo que es la información. Muy poca gente antes del compromiso, las boleterías no están, hay 3-4 personas en cola, así que vamos a buscar a quién entrevistar acá y ya también con las alineaciones de ambos equipos.
1: Muy bien, mi querida Pachi, muy amable, gracias. Acá estamos. La verdad es que el movimiento es paupérrimo, es bajísimo. Era medianamente previsible que esto pase en el feriado. Si la gente viene, va a venir sobre la hora, va a venir sobre el momento del arranque del partido. Seguramente estamos cerrando un feriado, una época donde la ciudad per se como tal está luciendo vacía. Me imagino que hoy la respuesta del público será baja. El Cuenca no ha terminado todavía de reenganchar con su gente, más allá que el último partido local fue triunfo y fue ante Melegu una buena presentación, pero todavía le falta retomar ese feeling con la gente luego de la Copa del Mundo, así que me parece que esta tónica podría ser la que termine por darse en todo este partido, en esta jornada. De hecho, ahí tratamos de darle un poquito de ganancia a nuestro ambiental y apenas se escuchan las ondas de la música que justamente se coloca en el estadio, pero muy poquito público.
2: Sí, poco público. Como lo decía George, ha sido algo constante en el reinicio del campeonato, no solamente en Cuenca, sino en varias canchas del país, ver estadios con poca afluencia de público. Es un torneo que está en crisis, resultados que no han sido buenos, la gente que se ha alejado, obviamente aún con la mirada puesta a lo que fue el Mundial, ¿no? Todavía no terminan de engancharse, va terminando ya la fase inicial. Veremos si ya en etapa de playoffs y también de cuadrangular intermedio, pues la gente termina acudiendo nuevamente al estadio. Hoy no es un día fácil, es el cierre de un feriado largo en el país, en donde mucha gente estará seguramente de retorno a la ciudad, agotados, cansados, con el bolsillo también gastado, así que habrá que ver cuánta gente puede llegar a venir. Por lo general 10-15 minutos antes desde donde más gente termina ingresando. El rival tampoco es tan llamativo, pero sin embargo debería ser un empuje también para la afición colorada el entender que hoy Deportivo Cuenca se juega una carta muy importante y que son 3 puntos vitales para su intención de meterse entre los 6 mejores. Hay equipos que se han estacionado y hoy el Cuenca podría pegar un salto cualitativo en la tabla de posiciones, además que vienen siendo ya los últimos partidos del año. Si el Cuenca termina entrando al hexagonal, serán 5 partidos más. Si entra al cuadrangular, serán solo 3 partidos más. Entonces, bueno, creo que también es momento de que la gente pueda volver a engancharse con el cuadro colorado y, sobre todo, consiguiendo una victoria el día de hoy, pues creo que lo logrará para próximos cotejos. Mientras tanto, observamos a los equipos ya realizar el calentamiento en el terreno de juego.
1: Y bien decía Jean-Paul, el Cuenca con la posibilidad de meterse en la parte alta si es que gana hoy, digo, todavía no en el hexagonal primero, pero sí acercarse, George, también a Barcelona, a Liga, que han perdido, superar a Leones. Barcelona, que ya no tiene técnico, César Farías ha dejado de ser el entrenador el día de hoy, asume Troviani de manera interina, así que también hay una motivación, George, ahí para el Cuenca para tratar de acercarse a la parte alta.
0: Sin lugar a dudas, más allá de los problemas que también son múltiples en Deportivo Cuenca, sin embargo, la ocasión es propicia como para

0: De hoy saque un buen resultado ante el equipo mantense que viene de último, cerrando, llevando el farolito en la serie de privilegio en el fútbol ecuatoriano. Pero es un equipo que puede llegar motivado también justamente en el afán de salir de esa posición incómoda, aunque la diferencia, la distancia es amplísima. Sin embargo, pues, la pelea está en la cancha y todo puede ocurrir en la noche de hoy. Trato de rescatar a algún hincha de Manta que se encuentra acá en Cuenca, pero sinceramente no lo veo.
1: A tal punto que inclusive el Cuenca ha colocado algunos inflables sobre la zona de la General Norte. Ya emite señal radioactiva en la previa de Deportivo Cuenca Manta en Liga Pro, Fabricio.
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1: Presentamos de inmediato las alineaciones del partido.
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1: Muy bien, vamos a iniciar con la formación del Deportivo Cuenca. Señora Barbit, listo don Jorge Ávila para recibir la formación del equipo cuencano radioactiva.
5: La pasión de los mejores. Vamos entonces con la alineación del cuadro colorado con el número uno, Facundo Ferrero.
0: Facundo Ferrero con el número uno en el arco del Club Colorado.
5: El número 23, Eddie Guevara.
0: Eddie Guevara con el 23.
5: El número 3 es Jan Nardelli.
0: Jan Nardelli con el número 3.
5: Estamos también ya con el número 18, Mateo Piedra.
0: Mateo Piedra, el cuencano, con el 18.
5: No sé, me parece que tengo delay. Me avisan, compañeros, si estamos ahí correctamente. Con el número 30, Mateo Macari.
0: Mateo Macari con el número 30.
5: El número 8 es Edison Vega.
0: Edison Vega con el número 8.
5: Con el número 19 está Melvin Díaz.
0: Melvin Díaz con el número 19.
5: Con el 37, Carlos Arboleda.
0: Carlos Arboleda, número 37.
5: El número 7 es Lucas Mancinelli.
0: Lucas Mancinelli, número 7.
5: El 49, David González.
0: David González, el mágico, con el 49.
5: Y completando la oncena titular con el número 11, Germán Rivero.
0: Germán Rivero a los tiempos va de titular desde el vamos en el partido y tiene el número 11 en la espalda, Jean-Paul.
6: Muy bien, allí el 11 de Deportivo Cuenca. Lo veníamos contando en la semana, el día martes que tuvimos acceso a la práctica, pudimos observar justamente esta implementación, ¿no? El ingreso de Gian Nardelli en lugar de Patricio Bolsek, nuevamente sancionado. Dos fechas tiene el argentino por aquella expulsión ante Independiente del Valle. Ya en esos inicios de semana, Daniel Neckelmann empezaba a trabajar con Guevara, con Nardelli y con Piedra. Como los tres centrales, no cambia el sistema, no cambia el esquema, mantiene los tres centrales. Nardelli ante una gran oportunidad, ante el bajo nivel de Bolsek, si hoy cumple de una manera solvente, creo yo que se puede terminar adueñando de ese lugar, siendo el líbero de la línea de tres, junto con Guevara y junto con Piedra. Los carrileros, Arboleda por izquierda y vuelve Mancinelli a jugar por la derecha, tal como lo hizo ante Club Sport de Melec. Jugó un buen partido Lucas Mancinelli, que no fue un carrilero, sino más bien fue un extremo, ¿no? De mitad de campo hacia adelante, con mucha vocación ofensiva, con buenos centros, buenas arremetidas, la espalda la cubría siempre Eddie Guevara. Entendemos que algo similar pasará el día de hoy. No creo que el Manta ataque mucho, así que me parece tendrá mucha libertad Lucas Mancinelli para pasar de tres cuartos de campo hacia adelante. Un poco más de retroceso sí lo tiene Carlos Arboleda, que siente mucho más del oficio de lateral, pero seguramente hoy también le encomendarán un trabajo netamente ofensivo. En la mitad de la cancha, la dupla de volantes, se han comprendido muy bien, Macari con Edison Vega. Delante de ellos, doble enganche, también como lo hizo ante Emelec, en este caso con Díaz y González, que en aquel partido lucieron de buena manera, sobre todo Díaz, que metió un doblete. Hoy vuelven a jugar allí en esa zona del doble enganche, delante de los dos volantes de marca. Y la gran novedad del día de hoy es el retorno de un delantero, de un punta. En aquel partido ante Melec jugó la Tuquito Ordóñez, ante Independiente jugó sin delantero Daniel Neckelmann. Hoy ya Germán Rivero vuelve, era el contexto, era necesario. Se aguardaba en la semana por saber si Matías Klimovic iba a alcanzar a estar en este compromiso, no lo ha logrado, lo siguen cuidando, seguramente para el próximo domingo ante Orense puede llegar a estar. Hoy no lo han arriesgado, ni siquiera está en la banca, así que sin él era la oportunidad para Germán Rivero. Confianza hacia el delantero argentino, que ha venido de más a menos en esta temporada, pero que por su presencia, su condición física, era necesario. Un central fuerte, fuerte espigado, que luche con los centrales del Manta, que pueda generar esos espacios para que luego la gente que viene detrás, con todos los nombres que hemos mencionado, ¿no? Mancinelli, Díaz, González, Arboleda, más Macari o Vega, puedan tener bastante espacio para llegar a rematar. Ante el último de la tabla hay que ser ofensivo, así lo entiende Daniel Neckelmann, y en cancha veremos cómo se termina desarrollando el juego. Lo cierto es que Deportivo Cuenca adoptó un sistema desde el día 1 y no lo cambia, salvo implementaciones puntuales acorde a los rivales a los que enfrenta. Hoy ante el Manta, pues seguramente más parecido que en el partido ante Melec y no ante Independiente, en donde pues renunció al ataque y solamente hizo un trabajo defensivo que al final no le terminó alcanzando ante el mejor equipo del campeonato.
1: Y ahí decir, Jean-Paul, que muchas de las veces decimos que la línea de tres es defensiva, es un prejuicio. Hoy el Cuenca, si Mancinelli y Arboleda juegan como jugaron ante Melec, abiertos, casi como dos delanteros abiertos, dándole amplitud al equipo, la línea de tres se cae, ¿no? La línea de tres deja de ser como un tema de prejuicio defensivo. Hay que ver luego de los cinco quién rompe, porque contra Melec, me acuerdo, en el primer tiempo los dos cinco se metieron muy cerca de los tres centrales y ahí el Cuenca tenía cinco para equilibrar. Hoy tal vez no necesite tanto, o sí, no sé, pero un poco la situación es esa, decirle a la gente que la línea de tres per se no es un sistema defensivo, ¿no?
6: Sí, evidentemente, ¿no? Y creo que también necesitas tener centrales que te puedan cubrir ante cualquier eventualidad. Entendemos que el Manta hoy no va a atacar en demasía. Su principal fortaleza intentará ser la defensa, sacar el cero en el arco, pero algún contragolpe puede llegar a tener. Y entonces siempre vale tener un hombre extra. Jugar con dos centrales en un planteamiento demasiadamente ofensivo puede ser un riesgo. Y creo que Neckelmann entiende bien aquello, por eso se resguarda con tres centrales, con Nardelli como el líbero, con Guevara, que va a cubrirle mucho la espalda a Mancinelli, con Piedra, que va a cubrirle mucho la espalda a Carlos Arboleda, y siempre Nardelli quedará flotando delante de Facundo Ferrero como el líbero, y alguno de los cinco va a tener que apegarse mucho a esa zona defensiva para tratar de tener un poco más de resguardo. Por cualquier eventualidad, tiene gente rápida el Manta, en algún momento pueden llegar a atacar, Si el Cuenca trabaja el partido de medio campo hacia adelante, pues corre el riesgo también de que lo tomen mal parado en zona defensiva, y por aquello creo que siempre es importante, aún siendo ofensivo, no renunciar tampoco a la faceta defensiva. Sería una irresponsabilidad pensar en un partido en donde solo se jueguen los 90 minutos en campo contrario. Alguna vez hay que defender, y creo que durante la semana les veníamos contando esto, ¿no?, de que Nekulman trabajó también mucho el tema defensivo, cerrar los centros, que no pase como con Independiente, en donde el Cuenca le levantaron muchos centros y en el área le terminaron generando peligro, incluido el gol de Riquelme Angulo. Entonces en la semana habían trabajado mucho el tema de taponar los centros, de anticipar bien los centrales, de no dejar segundas pelotas. Se veía que Nekulman les pedía a los centrales que trabajen muy pegados a los receptores rivales para que no puedan girar. Entonces todo ese trabajo intenso táctico que se pudo observar a lo largo de la semana, pues intentará el cuadro colorado reflejarlo esta noche.
1: Ya repasaremos formaciones, o mejor dicho, suplencia del Cuenca, donde también hay algunas novedades para seguir insistiendo. Estamos a 25 minutos del arranque del partido aquí en la señal de Radio Activa. Fabricio, eres del Serrano Aguilar, se viene Deportivo Cuenca Manta.
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1: Muy bien, calientan los equipos en el campo de juego. Ahora sí, ya ha caído la noche, 18:40. Pachi, vamos con la parte baja radioactiva.
5: La pasión de los mejores. Sí, estamos acá junto con Juan Segarra, quien, bueno, el Cuy. Así lo conocemos, ¿no? Para que nos cuente, bueno, cómo están armándose ya con la barra. Es un no solamente querendón del Cuenca, sino también un líder de la barra tradicional del equipo. Y ahora con el Manta que vemos, ya va acercándose más gente para el estadio, pero ustedes están acá en una zona para poder organizarse en principio. Bienvenido a Radioactiva.
7: ¿Cómo están? Buenas noches con todos. Un saludo a los radioescuchas. Exactamente, nosotros estamos acá desde las 5 de la tarde, que ya organizamos el tema de ingreso de los instrumentos, de las banderas, que ya están colgadas algunas, y obviamente estamos este rato acá en la previa. Ya en unos minutos más vamos a ingresar todos al estadio.
5: ¿Cómo se organiza una barra? Porque siempre decimos, está la Crónica Roja, está la gente de la general haciendo bulla y todo lo demás, pero llegan, ¿es espontáneo o hay una planificación?
7: Existe ya una planificación en el transcurso de la semana que nos vamos organizando. Por ejemplo, primero hay que ver que todos los instrumentos, todas las banderas estén a punto, que nada esté roto, de no nos toca hacer los cambios respectivos. obviamente ya vemos qué banderas son las que van a venir, cuántas tiras se van a colgar, quiénes se encargan de la logística, ingreso, del traslado. Entonces, sí es un tema que nos toma la semana en la organización.
5: Y ahora con esto de las problemáticas de seguridad y esto de no tener bengalas y todo, ¿se ha vuelto más complejo poder organizarse?
7: En años anteriores las cosas ingresaban a lo que nosotros entrábamos al estadio. Ahora ya son 2 horas antes de por ley que nos tienen que revisar, se tiene que hacer un chequeo por parte de la policía, de la gente de seguridad, para que, como usted manifestó hace un momento, no ingresen bengalas, no ingresen los extintores que están prohibidos por ahora en la Liga Pro.
5: Ahora, ¿cuál es el canto, por ejemplo, favorito? ¿Cuál es el canto con el que van a iniciar?
7: El Vamos Cuencanos, el Dale, Dale, Ro, el Cuenca, mi buen amigo, que son los tradicionales con los que iniciamos siempre los partidos.
5: Y ya una observación desde ese hincha y desde ese seguidor del Deportivo Cuenca y también socio del club. ¿Cómo ve al equipo con este nuevo técnico?
7: Vemos que existe un cambio de actitud por parte de los jugadores, que eso es importante. Hoy ya tenemos la obligación de ganar, no podemos ni siquiera empatar, tenemos que ganar o ganar para no alejarnos del primer sextangular, que es lo que queremos, que es el objetivo de todos.
5: ¿Y con la situación dirigencial?
7: Es un tema muy complejo con el jefe y esperamos que se pueda resolver y quien quede administrando el club lo haga pensando siempre en el Deportivo Cuenca.
5: ¿Los dirigentes coordinan algo con ustedes?
7: Nosotros con ellos tenemos mucho contacto por el tema de los viajes, el tema de seguridad. Tenemos contacto permanente con ellos.
5: Perfecto, gracias.
7: A ustedes, un abrazo.
5: Ahí entonces, Juan El Cuy Segarra, líder de las diferentes barras acá en el estadio Alejandro Serrano Aguilar, que apoyan al Deportivo Cuenca. Radioactiva.
1: La pasión de los mejores, correcto, mi señora Barbie. Estamos a 18 del arranque del partido. Lo ha puesto contra el paredón al Cuy Segarra y le ha preguntado de todo al líder de la Crónica Roja, la barra del Cuenca. Siguen llegando los aficionados, pero muy poquito por ahora. No creo que llegásemos ni a 500 los presentes en este escenario deportivo. Se fueron los equipos ya al túnel. En un ratito vamos con la formación del Manta. Primero, Fabricio Guerra, aquí en Radioactiva.
2: Muchas gracias, mi querido Andrés. Aquí la seguimos a través de Radioactiva. 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
1: Muy bien, vamos a repasar, Pachi. 15 minutos antes del partido, formación del Manta. ¿Cómo juega el equipo visitante en esta jornada?
5: Claro que sí, en este momento, espéreme, porque me encontraba conversando con varios hinchas. Ahora sí, con el número uno, Walter Chávez.
1: Muy bien, si el popular no está, está la popular. Formación del Manta, entonces, el equipo dirigido hoy de manera provisional por David Mero, técnico interino. Walter Chávez al arco número uno, el ex técnico universitario.
5: El número 23, Alexander Medina.
1: Yo voy a poner línea de tres. Jean-Paul me sabrá decir luego cómo interpreta la formación del Manta. Para mí es línea de tres con Alexander Medina. Es el stopper por derecha o el central por derecha.
5: El número 21, Mateo Ortiz.
1: Ahí está la trampita. Mateo Ortiz es volante. Normalmente vamos a ver de qué juega hoy. 21 para Mateo Ortiz.
5: El número 24 es Octavio Moscarelli.
1: El argentino Octavio Moscarelli, número 24, zaguero central.
5: Y el número 31 para completar la defensa, Glendis Mina.
1: Otrora lateral zurdo, pero que se ha reconvertido también como central por ese sector. Glendis Mina, 31.
5: El número 10 ya en el mediocampo, Robert Burbano.
1: Extremo por la derecha, el ya experimentado y 31 años, Robert Burmano. Su padre jugó en Deportivo Cuenca. 31 para Robert.
5: El número 70 es Juan Nazareno.
1: Otro de los volantes del triángulo en el medio, que para mí será Mateo Ortiz el 1, el otro Juan Nazareno 70.
5: El número 5 es Brian Ramírez.
1: Y el tercer volante, justamente el argentino Brian Ramírez, número 5.
5: Con el número 27 está Jefferson Troya.
1: Volante lateral por la derecha, a mi entender, número 27, Jefferson Troya.
5: El número 9 es Ian Carlos Blanco.
1: Uno de los goleadores de este equipo, junto al Tin Angulo, que hoy no juega, número 9, 3 goles en el campeonato para Ian Carlos Blanco, el ex técnico universitario.
5: Y el número 19, Justin Alman.
1: Y Justin Alman, que podría o ser el que corra por la izquierda, o doble punta para que Otroya o Burbano vayan por el lado izquierdo y el que no por la derecha. Alman 19, Justin, la formación del Manta con Chávez, Medina, Moscarelli y Mina, Nazareno, Ramírez y Ortiz en el medio, Burbano, Troya, Alman y Blanco distribuidos en el ataque. Habrá que ver cómo finalmente termina jugando y cómo escribe dentro de lo que significa la parte táctica el equipo del Manta, el técnico interino David Mero, Jean Paul.
6: Podría ser línea de tres, bien lo dices tú, Andrés. En la última jornada, en donde el Manta perdió en condición de local ante Muxurruna, jugó con línea de tres. Los centrales fueron, en este caso, por derecha, el estuvo por derecha, Medina, junto con Moscarelli y Glendis Mina. Los tres centrales y por fuera estuvieron Josué Chalá y Jefferson Troya. Hoy no está Chalá y allí está un poco la duda, ¿no? ¿Quién corre por izquierda? Podría ser Alman o podría darse algún intercambio en cuanto a funciones. Podría ser allí la variante, porque viene jugando con línea de tres del Manta, efectivamente. En la mitad de la cancha, Nazareno, Urbano, Ramírez. Y en punta, bueno, el último partido lo jugaron Vergés y Angulo. Hoy será Blanco, probablemente, junto con otro nombre. Si es Alman quien lo acompaña, veremos quién se termina ubicando como el carrilero por izquierda, o si finalmente lo termina haciendo con línea de cuatro. Puede estar ahí un poco la variante, el movimiento. Creo que va a ser más línea de tres que de cuatro. Está jugando de visitante el Manta en la altura, y entonces creo que va a tomar algún recaudo en este aspecto. Nada más habrá que descifrar quién corre por izquierda ante la suplencia de Josué Chalá. En la formación, en el 11 que entregaba el Manta, el volante lateral por izquierda era Jefferson Troya. Y por derecha estaba Robert Burbano. Entonces ahí habrá que acomodar un poco el tema de los nombres. Si Ortiz pasa a jugar en el medio y se abre un poquito uno de los volantes, veremos. Pero me parece esa es la postura hoy que trae el equipo de David Mero, técnico interino, que creo que a esta altura a lo mejor habrá que decirle principal. No se ha escuchado nada en cuanto al Manta y un nuevo entrenador, así que David Mero es el encargado ante la salida hace unas fechas de Javier Carvajal.
0: Inmejorable oportunidad para Deportivo Cuenca esta noche de sacar un resultado positivo, dado los resultados de los otros encuentros. Es el último partido, precisamente el que cierra esta jornada, y el Cuenca ya tiene conocimiento cómo está la tabla. Los resultados se le han dado casi de manera total, casi al 100%. Y ahora únicamente le corresponde al Deportivo Cuenca hacer prevalecer su condición de local, sacar un resultado positivo y mejorar notablemente la tabla de posiciones. De aquí en más, en realidad, pues no son partidos tan complicados, aunque en el fútbol nada está escrito, nada está dicho. Sin embargo, las posibilidades del Cuenca son amplias partiendo de hoy, sacando un resultado positivo ante el conjunto mantense.
1: Pachi, con usted en la parte baja, Radioactiva.
5: La pasión de los mejores. Aquí, mira, en cuestión de minutos se hizo una cola medianita, como dirían, sí, ahí medio menudita para lo que es la tribuna sur. Vamos a ver si conversamos con el público, con la gente que viene acá al estadio, antes de ir subir y contarles sobre Jennifer Canchingre, que va a ser la árbitra del encuentro. Ella ya debutó en el partido de Delfín y Leones, así que vamos a conversar con la gente. Vea, cuénteme, buenas noches para Radioactiva. ¿Va solo, compra varios boletos?
8: Solo, adentro me encuentro con otros amigos.
5: Sí. Preséntese, ¿cómo es su nombre?
8: Fabián.
5: Fabián, ¿desde cuándo hincha del Deportivo Cuenca?
8: Toda la vida, desde niño.
5: ¿Toda la vida? ¿Y tiene solamente boleto suelto o también tiene su abono?
8: No, boleto suelto, porque cada vez estoy viniendo a la ciudad, nomás trabajo fuera de la ciudad, entonces cada vez que estoy aquí, entonces no me pierdo, bueno.
5: Perfecto, muchísimas gracias. ¿Eh? ¿Y el pronóstico?
8: Bueno, había un 2-0 para mantener, estar cerca del hexagonal.
5: Perfecto, muchísimas gracias. A ver, ¿quién quiere? Acá tenemos a quienes estén vestidos con la camiseta del Deportivo Cuenca, ¿sí? Cuénteme su nombre, por favor.
9: Vicente Brito.
5: Vicente Brito. Mire que es homónimo del doctor Vicente Brito, deportólogo, que no me diga que le puso por él el nombre. Por él mismo. O sea, es el papá.
9: Yo soy el papá.
5: Perfecto. Cuéntenme, bien, papá e hijo, ¿desde cuándo esa tradición de venir a los partidos? ¿Qué me cuenta? A ver.
9: No, ya hace mucho tiempo ya venimos viendo al Deportivo Cuenca, le seguimos atrás y vamos a ver si es que podemos llegar alto.
5: ¿Es hincha sufridor o no?
10: Sí, mucho, bastante.
5: ¿Pero es de aquellos de que le insultan luego al jugador o solo al árbitro?
10: Solo al árbitro.
5: No, mal hecho, pero mal hecho. Muchísimas gracias, ¿eh?
9: Gracias también, muchas gracias.
5: Pronóstico.
9: 1-0, Deportivo Cuenca gana.
10: 2-1 gana Deportivo Cuenca.
5: 2-1, lo veo con poca fe. Muchísimas gracias. Vamos a ver, un último hincha antes de ir a la parte de arriba, mire, aquí con corbata, iba a decir, con bufanda del Deportivo Cuenca para Radio Activa. Estamos en vivo con camiseta, con todo, listos y dispuestos, con la familia completa. ¿Quién? A ver, acá, yo mirando para el otro lado, mire usted, a ver, con la esposa, cuénteme, ¿desde cuándo es la tradición de venir a acompañar al equipo?
11: No, yo ya vengo a verle al Cuenca 20 y pico de años, ¿sí? Muchos años a verle al Cuenca, fundador de la Crónica Roja, uno de los fundadores.
5: ¿Me ayuda con su nombre, por favor?
11: Juan Carlos Chacón.
5: Oiga, ¿y por qué ahora viene a Tribuna Sur y ya no va con la Crónica Roja General? No,
11: lo que pasa es que está viniendo un familiar de Estados Unidos, entonces nos pidió que le demos comprando el boleto de palco. De ahí nosotros vamos a la Crónica Roja, siempre a la Sur, sí.
5: Solo compra y regresa.
11: Sí, solo le estoy dando comprando al familiar el boleto.
5: ¿Cuántos matrimonio?
11: 17 años de matrimonio.
5: ¿Y los 17 años de matrimonio?
11: Sí, nos conocimos en el estadio igual.
5: Ah, son conocidos en el estadio. Mire, ella se hace como que conversa por teléfono y todo para no hablar y todo lo demás. ¿Cómo es su nombre?
12: Samantha.
5: Samantha. ¿Samantha le pidió matrimonio acá en el estadio?
12: Nos conocimos aquí en el partido del Boca hace bastantes años.
11: La Copa Libertadores.
5: Boca, en el 2005.
11: Cuando le ganó el Cuenca con gol de Preciado al Boca Juniors. Viajamos igual con ella siempre, Argentina, Brasil, a Copa Sudamericana, Libertadores, siempre.
5: Perfecto, muchísimas gracias. Entonces, saludamos allá en general.
12: Sí, saludos a todos y que pues hoy gane el Cuenca.
5: Ay, ¿cuál pronóstico?
11: 2-1 gana el Cuenquita.
12: Sí, 1-0 yo por lo menos.
5: 1-0 le da, muchísimas gracias. Ahí, compañeros, nos vamos a la parte ya de cabina. Acá cuando la multitud ya se ha hecho presente a la parte de tribuna, tanto sur como norte. Radio Activa.
1: La pasión de los mejores. Mi querida Pachi, antes de que venga a cabina, de una vez me parece si repasamos los árbitros que en este caso bien ya anticipó usted, están encabezados por una dama.
5: Así es, ya le cuento. A ver, una dama que con sus 27 años de edad se ha convertido en la primera árbitra en dirigir en la Serie A del fútbol ecuatoriano. Ya había sido la primera asistente. La fallecida, pues Rosita, ay, se me va el nombre
1: Canales.
5: De Rosa Canales, ¿no? De Rosa Canales. Pero como árbitra, Jennifer Michelle Canchingre es la primera. Luego estará asistida en las líneas por Cristian Lescano y en la línea 2 por Ricardo Valdivieso. El cuarto juez, Roque Castillo, y con el VAR está Kevin Pazmiño y Carlos Rosero. Ahí los árbitros para este encuentro.
1: Muy bien, Pachi. La señorita Canchingre, varias veces la vimos arbitrar en el fútbol femenino, en la Superliga Femenina. Eso ya hace algunos años, seguramente habrá ganado mucha más experiencia y por eso también ha sido considerada, digamos, también ya para la división masculina. Se vendrán los equipos ya mismo a la cancha. Faltan 6 minutos, señor Fabricio, para el arranque del partido, al menos para la hora pactada. Ya se viene aquí en Radio Activa, Deportivo Cuenca Manta.
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0: Equipos a la cancha, Manta y Deportivo Cuenca. El equipo mantense con el clásico uniforme celeste, camiseta celeste, pantaloneta blanca. Y los colores oficiales del Club Deportivo Cuenca, comandados por los árbitros de este partido, Jennifer Canchimbre, juez central para este compromiso. Allá la vemos justamente presidiendo esta delegación de árbitros y jugadores que ya están en el campo de juego, Jean-Paul.
6: Efectivamente, George, está por arrancar el compromiso. En 4 minutos arranca este duelo. Revisemos rápidamente cómo ha quedado la tabla. Ya lo advertía bien George que los resultados le han favorecido a Deportivo Cuenca. La tabla tiene Independiente, virtual campeón del campeonato ecuatoriano, con 61 puntos. Segundo, Macará, 41, 20 puntos de ventaja tiene ya Independiente ante el sorpresivo Macará, que le ganó justamente a Barcelona el pasado día sábado. Tercero, Aucas, que con Beto Araujo ha recuperado terreno, también 41. Cuarto, Católica, con la derrota de hoy ante Libertad, se quedó con 39. Quinto, Barcelona, con 35. Y sexto, Liga, también con 35. Mejor gol diferencia de Barcelona. Luego aparece Libertad, que con su victoria el día de hoy pisa fuerte también el equipo de Juan Pablo Buc, 33 puntos. Octavo, Leones, que se frenó, que cayó derrotado ante Aucas con 32. Mushugruna, que le propinó una goleada hoy a Técnico Universitario, 31. Y décimo, Deportivo Cuenca con 31. Claro, el Cuenca arranca este partido lejos, en décimo lugar, a 2 puntos del hexagonal del descenso, pero ganando hace 34 y escala Deportivo Cuenca hasta el séptimo lugar, superando a Mushugruna, Leones y Libertad, y quedándose a 1 punto nada más de Liga y Barcelona. Por eso la importancia, por eso el valor que le debe entregar Deportivo Cuenca. Hoy no le sirve nada más que una victoria. Una derrota y un empate lo frenan y le restan posibilidades al cuadro colorado. Después Católica, Aucas, Macará, Independiente, creo que hoy están muy lejanos, pero si quiere acercarse al quinto y sexto lugar, hoy Deportivo Cuenca debe ganar para quedar en ese séptimo puesto y seguir en pelea para los próximos cotejos.
1: Súmale algo, Jean-Paul, que en la parte baja empataron a 0 Guayaquil City con Emelec y empataron también Delfín y Orense, con lo cual algunos equipos que están ahí cercanos en la parte baja tampoco se han acercado, tampoco han empezado a meter peligro para los equipos que están como el Cuenca por ahora en la zona del cuadrangular de la Sudamericana. Es muy pintoresca, es muy vistosa la camiseta del Cuenca, esta conmemorativa que han hecho, muy parecida a las camisetas antiguas del Cuenca de la época de los 70, básicamente sin auspiciantes, visuales a la distancia, inclusive en la televisión, salvo los primerísimos primeros planos, o si no, básicamente es una camiseta que no tiene auspiciantes. Capitanes que van al sorteo: Lucas Mancinelli por Deportivo Cuenca y Walter Chávez por el conjunto del Manta. También algunos saludos ahí entre gente de equipo, de un equipo y otro. La gente que sigue llegando por ahora, no sé, un poco menos de 2.000 personas, pongámosle 1.500, para el arranque del partido que será dentro de un par de minutos, Fabricio.
2: 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Vamos con estos primeros 45 minutos. Se viene la voz del fútbol aquí en Radio Activa.
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0: Gracias, Fabricio. Va a arrancar el partido, señoras y señores. Manta Fútbol Club en el campo norte, Deportivo Cuenca en el campo sur. A los tiempos que arrancará desde el campo sur el Deportivo Cuenca, que siempre era lo usual, pero en los sorteos los perdía. Hoy lo ganó. Así es que atacará de sur a norte. En este primer tiempo, todo está listo. Allí está la juez Jennifer Canchimbre para dar play a este partido. Poco público, ciertamente. Alrededor de 1.600 personas. Autoriza Jennifer Cambriche. Se mueve la pelota. Canchimbre. El apellido de la juez. A ver, Pachi.
13: Canchingre.
0: Ah, con G al final. Vea usted, ya se movió la pelota, está tocando Deportivo Cuenca desde el fondo del campo de juego. Eric Guevara entregó ya para Nardelli, revienta zapatazo largo hacia arriba. Viene para buscar a Díaz, ahora puede dominar Nazareno. Está atento, va recogiendo la pelota, toca para Burbano. Balón hacia el centro, entregaba para Ramírez. Este para Glendis Mina, que va tocando hacia el centro para Ortiz. Mateo recién también es Moscarelli. El hombre más espigado de la saga, tocando hacia el costado. Salir el toquecito corto por parte del jugador Troya. Se queda en el camino porque está atento y revienta Nardelli.